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Pero por supuesto, Claudia, que hoy arrancamos también disfrutando de ese té tan rico que nos convidó, pero bárbaro. Y hoy tiene que ver, hoy nuestra historia, mirad, se dio la casualidad que en el cronograma de historias, bueno, vamos a tener que ver, digamos, con todo esto que hoy arranca, ¿no? Porque tiene esta particularidad en tomar un té, el té y tiene que ser de ruda macho en ayuna a partir del día de hoy. Bueno, ya hay varios que están diciendo, bueno, yo lo realicé y todo esto, ¿no? ¿Será verdad, será mentira, creer o reventar o cualquier tipo de historias o mito que lleve esto? Pero yo creo que lo amerita porque es una... Es algo que viene de generaciones en generaciones y yo creo que, bueno, esto viene de una abuela, de una bisabuela, de tu madre, de tu padre, bueno, y algunas costumbres que siempre se fueron dando de esta forma, ¿no? Ahora, usted lo hizo siempre, todos los años, de chiquita ya le realizaban bien. Usted, señor Fabián del Pietro, también, siempre, todos los primeros, un té de ruda macho. Bien, me parece bien. Bueno, está bien, no digo nada, o sea, no voy a decir, che, pero eso no, yo no creo algo. Yo también en muchas ocasiones realicé, tomé esto, ¿no? Ahora, en algunas ocasiones también, por ejemplo, bueno, no sé si a ustedes le pasaron, bueno, pero en ese día, digamos, quizás te pasó algo que no te había pasado nunca. Líneas abiertas para la comunicación 381-465-7121. Te lo voy a reiterar un poquito más despacio. 381-465-7121. Sí, así es. Todavía se nota, ¿no? Del tema esto de la congestión, a cuidarse. Bueno, esto lo vengo diciendo hace mucho. Bueno, el otorrino, bueno, dijo que hay una nueva cepa, de que hay que cuidarse mucho con el tema de la

alergias, a no tomar, bueno, mira, algo de lo que vamos a estar hablando recién, a no automedicarse, a no con el tema de estos cuidados, digamos, que viene uno y dice, bueno, pero te tomás un té con miel y vas a andar de 10. No, mira, yo ya esto lo vengo más de un mes casi, ¿no? No, ojo. Pero vamos retomando de a poquito, ¿no? Esperemos, bueno, de que para el 12 de septiembre ya estemos, pero vamos a estar a todo lo que da, porque el 12 de septiembre por fin regresamos. ¡Qué locura, por Dios! ¿No? Yo creo que a principios de año creo que se debería tomar este té. Bueno, en una de las cosas que está pidiendo, bueno, que no haya el tema este de las postergaciones y todo esto, bueno, pero se lo ameritó mucho, señor Fabián del Pietro. Bueno, la primera, bueno, fue esa tormenta increíble que hace mucho tiempo que no pasaba en nuestra ciudad. Y bueno, ahí llegó la gente de Defensa Civil y todo esto. Y la otra, bueno, el partido, no se enoje, ¿para qué tanta suspensión? No se enoje, hicieron, pero fantástico la selección, nos dieron muchísimas alegrías, nos convocó, nos unió nuevamente. Y bueno, y fue la suspensión de la noche de regresado, pero con el tema del partido este, ¿no? Pero el 12 de septiembre regresamos a tu noche de boliche de antes. El 12 de septiembre regresa toda tu historia al presente. Regresamos a esa noche de boliche neta, ¿no? Porque es como te dicen, no es solamente una fiesta retro, sino que es tu noche de boliche de antes. 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Para mí es especial, ¿no?
Es más, ya me dieron... Yo creo que esta noche lo voy a estar visitando a mi amigo Raúl, que le mandamos un gran saludo. Muchísimas gracias por estar en todos los regresados, por estar también en lo que es aquí, acompañando a este Regresados por FMI. Bueno, hoy vamos a hablar que te podés ganar la pizza de Modo Pizza. Te vas a ganar las entradas de la noche de Regresados, que ya comienzan a salir en esta semana. Van a estar disponibles ya en passline.com y seguramente en puntos de ventas, bueno, en Linaje Argentino, en locales Kavak, y bueno, seguramente que vamos a nombrar ahí a algunos otros, y vas a tener el QR en toda la 25 también y en muchos locales comerciales. Muchísimas gracias por todos aquellos que también envíen su consulta para adherirse a lo que es la noche de Regresados, y todos aquellos que forman este gran evento, ¿no? Pero hoy al 381-465-7121 me vas a estar mandando tu historia para participar por las entradas de la noche de Regresados y también por la pizza de Modo Pizza. Hoy vamos a hablar de creencias, mitos y todo esto que tenía que ver con lo que hace un ratito estuvimos hablando de remedios caseros, algunos mitos que también te daban miedo, bueno, todo esto que justo amerita el día con el tema del té de ruda macho. Dos minutitos simplemente restando ya para las 11 de la mañana, así que arrancamos con las historias. Contame tu historia, arrancando con el tema del ejemplo, bueno, el tema del té de ruda macho que de chico me hacían tomar en casa. Después tenés, bueno, hace un ratito también te mencioné otro, que era el tema de cuando estabas mal de la garganta. Hasta este año también, cuando arranqué con esto, mi madre me mandó un bote de arrope de caña, ¿no? Así que no pasó nada, pero bueno, sí, la verdad es que te alivia un poquito, ¿no? Y también hay un mito que, bueno, yo creo que en esto lo hablamos muchos en las historias de miedo que podía ser, que es el tema de las gitanas, el tema de las gitanas, bueno, que te llevaban los chicos bajo la pollera, el tema, uy, tenés un montón, bueno, dentro de un ratito ahí tenés un montón para ir contándome al 381-465-7121 a través de un mensaje de audio, porque nadie mejor que vos lo va a estar contando tal cual como lo quiere expresar. Estela, muchísimas gracias por estar con Regresados. Un gran beso para vos y toda la reunión que estás teniendo ahí con tus amigas. Me alegro que estén disfrutando de toda la música. No tienen que hacer nada, chicas. Las entradas del evento anterior que se postergó, son totalmente válidas para este del 12 de septiembre. Pepe, muchísimas gracias por tus palabras, muchas gracias también por todas las cosas lindas que nos mencionás, y muchas gracias por estar aquí disfrutando de esta música. Y ahora un temazo de nuestra época, Darryl Hall, Fuera de Alcance. Increíble lo que suena esto, aquí en FMI 99.1.

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1: Buen día, ¿cómo estás? Bueno, en mi caso, la creencia familiar, desde que yo me acuerdo, era tomarte de ruda el 1 de agosto por más de un motivo. Principalmente para librarnos, no sé, de las enfermedades, tenía mucho que ver con la renovación de la sangre, bueno, por más de un motivo. Y a lo largo del tiempo también escuché que tiene mucho que ver con un culto a la Madre Tierra, a la Pachamama. Entonces, bueno, ya quedó instalada la tradición familiar, así que yo sí creo que tengan un buen día.

Hablando en sueños, así se llama este tema. Le pertenece a The Pretenders. Perdón, The Romantics. Me salió The Pretenders ahí. Bueno, es que me engañó un poquito la vista. Viviana, muchísimas gracias por compartir tu historia. Sí, ¿no? Bueno, tiene que ver ahí un montón de lo que comentaste con la madre tierra, con lo que sería también la Pachamama, bueno, que está ahí, que es básicamente lo mismo, ¿no? Que vincularía todo esto. Bueno, más allá de las creencias, hoy arrancamos también con el té de ruda macho en ayunas, en la mañana, pero por supuesto. Pero más allá de todo eso, bueno, hoy que estamos acordándonos de todas aquellas creencias, mitos, algunos, bueno, que transcurren de generación en generación, y otros, bueno, que se van dando ahí como pruebas, como diciendo, che, ¿sabes qué? Podés, por ejemplo, esto que te comenté, ¿no? Con el tema de la ropa de caña, bueno, o está también el tema esto de agarrar, si te insolaste, de poner un vaso de agua, de agua fría en la cabeza, bueno, y todas estas cosas, ¿no? Hay médicos que se agarran la cabeza y otros que dicen, bueno, sí, podría ser con esto, con el otro, pero bueno, aquí no vamos a opinar, sino que hoy contamos simplemente lo que serían las historias que tenemos cada uno al 381-465-7121, donde podés ganarte una riquísima pizza de Modo Pizza, que son pero tremendas, y también, pero por supuesto, que te podés ganar las entradas de la noche de Regresados. 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Me alegro mucho, muchas gracias por los comentarios de que hayas disfrutado de todos los sabores, porque dice ahí, bueno, nos está comentando que se armó un combo en la noche de Regresados del 23 de mayo, en lo cual arrancó con unas empanaditas, después probó las cefijas y de ahí quedó pendiente esto de llegarse a alguno de los locales, o no sabía, digamos, de dónde a dónde podía llegarse, ¿sí? 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María, a partir de esta semana ya van a estar en passonline.com las entradas de la noche de Regresados. Sí, nosotros también estamos esperando, pero muy ansiosos de vivir la segunda edición, cosa que no pasó nunca en el año. Ya a la altura de este partido ya teníamos dos o tres emisiones realizadas, ¿no? Ya estábamos anunciando la tercera, pero bueno, fue un montón de eventualidades que se fueron dando durante este año. ...381-465-7121... Bueno, quiero escuchar cuáles son tus creencias, mitos también que entran. Bueno, yo, mira, yo no me va a dejar contarlo, ¿no? Está bien, vamos a esperar a la gente ahí que se anime a ir contando algo, como para que puedan disfrutar de los premios de Modo Pizza, y también de las entradas de la noche de Regresados, que arrancamos el fin de semana ya con el tema del sorteo este, ¿no? 12 de septiembre, bueno, aparte el mes también de septiembre tiene esto, no se trataría de creencias, pero uno es como que se renueva, ¿no? Arrancamos, por ejemplo, esto de la renovación, de la madre tierra, de todas las energías, como hace un ratito nos estaban contando en las historias, y también, bueno, yo creo que en septiembre tiene esa energía tan particular que no hace falta que llegue directamente el 21, y eso ya viene desde chicos, yo creo, ¿no? Desde adolescentes, el tema de los estudiantes, es como que te da un recreo en lo que es el año. Más allá de las vacaciones y de todo esto que tenemos. Bueno, quiero que me cuentes tu historia. Nosotros estamos hasta las 13 horas aquí en FMI. Compartiendo
compartiendo las historias tuyas y por supuesto escuchando la música que más te gusta. Este era hace un ratito, estuvimos mencionando también si tenés alguna de las entradas, en tu caso, por ejemplo, que la tenés comprada por Pass Online, no hace falta que realices nada, directamente ese mismo código que te enviaron al momento de la compra va a ser válido para la próxima edición del 12 de septiembre. Lo que suena aquí en Regresados... Steel for Fears.

Hola Waldo y al equipo, feliz sábado. Esas enseñanzas que nos dejaron las abuelas, el té de jengibre con miel para curar la tos, los baños de eucaliptos cuando éramos chiquitos, y ese mate con azúcar quemada que se tomaba especialmente los fines de semana, nos hacen recordar esas infancias tan lindas que tuvimos. Estoy acá en las termas disfrutando de un sol precioso. Que tengan un lindo fin de semana. Gracias por la consigna.

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Sandra, muchísimas gracias por estar con Regresados. Gracias por conectarte desde cualquier parte, donde quieras que estés. Bueno, siempre ella con FMI, disfrutando de Regresados o de la noche de Regresados. Y hoy, bueno, a puro sol, como mencionó ella. Y seguramente dentro de un ratito, uno que otro alfajor vas a estar disfrutando. Gracias también por comentarme tu historia. Y bueno, y ahí, bueno, son varias creencias y tiene toda la razón del mundo en donde, bueno, yo también te mencioné esto que viene de generación en generación. No es porque se nos dio a base de algún chisme, como diciendo, che, ¿sabías de que si tomás un té de ruda a la mañana? No, esto ya viene de estas historias lindas, ¿no? Por eso también muchas veces mencionamos en donde el día del abuelo, el día de la madre, el día del padre no es solamente un día. El cual solamente se lo realiza a modo conmemorativo o para festejar específicamente, sino que tenemos todos los días, ¿no? Porque para aquellos que tienen la suerte de estar con los abuelos, con las abuelas, y son historias interminables, ¿no? De historias tan lindas y de enseñanzas, y que te quieren transmitir todo aquello que a ellos fueron también contagiados, ¿no? En buena instancia, ¿no? A través de su generación.

Claro, porque te va contagiando de esta forma, ¿no? De que te comentan una cosa y bueno, y ya de ahí quedás con esta intriga, ¿no? ¿Será? ¿No será? Y en algún momento lo aprobás. Por ahí también tenemos algunas historias en donde antes no se creía, pero bueno, con el pasar del tiempo hoy, pero por supuesto al pie de la cama con un té de ruda macho. Pero hoy no nos acordamos solamente de lo que hace el té, que tiene que ver justo con el día, sino que nos estamos acordando de todas aquellas creencias, mitos también, algunas exageraciones también, algunas mentiritas pueden ser, pero bueno, de creer o no, queda a criterio de cada uno. Hoy nos estamos acordando de todo esto. Me vas a estar mandando tu historia a través de un mensaje de audio para participar. Vas a estar participando por la pizza de Modo Pizza y por las entradas de la noche de Regresados. Noche que se llevará a cabo el 12 de septiembre. Un mes, pero increíble. Bueno, esa iba a ser la tercera edición. Mirá, no. Nos van a estar debiendo la productora H Tecnología una edición más. 381-465-7121 en la línea en la cual me vas a estar mandando tu mensaje de audio.

Bueno, como anuncio también lo mencionamos, muy buena noticia que si no llegaste durante la semana y hoy no tuviste ganas de levantarte temprano porque tenés todo el derecho del mundo, si es que te lo permitía lo que era tu jornada laboral, pero por supuesto que te quedás haciendo ocio ahí, nos estás escuchando, no te querés perder el programa y cualquier otra cosa que tenga que ver, digamos, con 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

Yo de magos. Lo que, la verdad que yo también antes, en mi juventud, obvio, no tomaba té de ruda ni nada, porque no... No es que no creía, pero bueno, no me ponía en esa cosa de hacerlo. Yo eran todo como supersticiones, que si pasaba algo en agosto. Pero ahora ya de que estoy grandecita, hago todo lo primero, a veces lo tomo a las 12 de la noche. Como soy nocturna, a las 12 de la noche o a la 1 me tomo el tecito y pido y agradezco, por supuesto. Así que bueno, esa es mi historia. Que estén bien. Quiero participar por las entradas para ir a Regresados el 12 de septiembre.

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Mari, muchísimas gracias por compartir tu historia y la verdad que nos hicimos aquí el plato del día, ¿no? Con esto. Yo creo que, mira, no solamente te pasó a vos, a mí también me pasó esto de agarrar y decir, bueno, en el momento de la adolescencia, en el momento uno en adulto, bueno, que la lleva pero fantásticamente bien, agarra y dice, ah, ¿qué me voy a poner a tomar un té de ruda? Aparte es horrible, no me gusta, o lo probás con miel, lo probás con azúcar, la abuela que te dice, no le tenés que poner nada, y bueno, y todo esto que se arma a base de estas historias, ¿no? Que hoy nos estamos acordando de los mitos, de creencias, y de repente, bueno, que te lleva a tomar un té que no te gusta, bueno, todas estas cosas, y te dicen, no, ¿para qué voy a tomar? A medida que va pasando el tiempo, los años, y también, bueno, muchas ocasiones que te pueden pasar, ¿no? No quiere decir que porque no tomaste el té de ruda, o porque lo tomes no te va a pasar nada, ¿no? Bueno, de esto se trata hoy, de que estamos aquí conversando un poquito, pero uno como que se siente más tranquilo, ¿no? Después de haber escuchado a la madre, a la abuela, o de interiorizarse en todo lo que tenía que ver, digamos, con cualquiera de estos mitos, ¿no? O historias o recomendaciones, le vamos a decir. Así que hoy me contás el tuyo, el 381-465-7121. Pero Mari, uno no creía. Con el pasar del tiempo, sí, ya empezamos a creer un poquito más y agarramos y decimos, bueno, che, pero si probamos, mirá que el año pasado pasó esto, lo otro, o sea, no sé, me enfermé de la garganta, estuve como un mes ahí, bueno, quizás. Mira, podéis agarrar y probar. Uno no pierde nada, ¿no? Con agarrar y probar la historia de la abuela. 381-465-7121. Nos estamos acordando de los mitos, creencias, historias y todo esto que tiene que ver hoy con un día muy particular, que en ayuna, bueno, uno tenía que tomar el té de ruda macho. Encima tiene que ser de ruda macho, ¿no? Agarrar y encontrar y bueno, vamos a ver. Quizás te dan a tomar un té y bueno, ya un poco que te haces la cabeza y sí, ya me tomé el té y salís con toda la energía y no fue de ruda macho, por ejemplo. Bueno, contame tu historia, que quiero que te ganes la pizza de Modo Pizza, que se come pero fantásticamente bien, que están muy pero muy buenas, y aparte quiero que te ganes las entradas para la noche de Regresados el próximo 12 de septiembre, como dijo Mari, también en el mes de la primavera, y sí, ahí vamos a estar pero festejando, saltando con nuestra gente, con tu chica, con toda nuestra generación. How do you do? Lo que suena aquí en Regresados con Rob Seth.

Buenos días, Waldito querido, regresado, espero que estén todo bien. Saludo para la radio, para todos los oyentes. Y bueno, yo acá comparto mi creencia también. Sí, yo creo que todo esto tiene algo de cierto. Recuerdo cuando era pequeño, habré tenido que 10, 12 años. Mi papá me agarraba, me despertaba, dormido así, mal, me agarraba, me decía, toma, yo no sabía qué era lo que me daba, y me exigían que tome, y tomaba yo, ay, yo qué feo, que lo peor de todo que me lo daban sin azúcar, era una cosa fea. Yo digo, ¿por qué no por lo menos le echaba un poquito de azúcar? Sobre que uno chico, reacio a esta clase de cosas, y sin sabor, ese aroma que no me gustaba, tan invasivo que tiene la ruda. Bueno, en fin, la cosa es que terminaba tomándolo. Y así vine haciéndome de la costumbre año, hasta que conozco a mi esposa. Ella no tenía idea de hacerlo, porque lo he escuchado, pero nunca lo había hecho. Hasta que yo le inculqué hoy en el día, igual que a mis hijos. Hoy en el día todos hacemos lo mismo. Y es algo que va perdurando por los años y demás. Bueno, ¿qué más quería decirle? Que espero que nos encontremos todos, si Dios quiere, ahora en septiembre, cuando ya se hace el nuevo regresado, que siempre estaremos ahí presentes, amigos. Y saludos para todos los regresados, un saludo inmenso y abrazos para todos.

hace falta que me lo recuerde, Fabián, que estoy para hablar y no para para cantar. La verdad que sí, bueno, lo hago mal. Mire, ¿sabe que en algún momento, cuando se inauguró la parte de del karaoke en la noche de Recorcholis, los jueves, bueno, ahí me animaba quizás a cantar algo, bueno, que estábamos a cargo de lo que era la animación en ese momento. Pero sí, algunos temitas tiré, qué sé yo, me animé a Jaffa, pero bueno, el tiempo pasó y hoy ya nos dedicamos a hablar directamente.

381-465-7121, la línea abierta en la cual me vas a estar contando tu historia para participar por alguna de las entradas de la noche de Regresados el próximo 12 de septiembre. Y también vas a estar participando por la pizza de Modo Pizza, que se come muy bien, aparte un sábado a la noche, pero qué fantástico que te puede venir una pizza de Modo Pizza. Hablando de sabores, por ejemplo, bueno, para toda la gente que está preguntando si los sabores de la Simoqueña lo vamos a volver a tener el 12 de septiembre, y por supuesto que sí. Elena, muchísimas gracias por compartir. Muchísimas gracias por tu comentario. A quien tenemos que agradecer es a Adrián también. No tenés que hacer nada, bueno, lo estamos mencionando directamente con tu entrada, si la tenés física, que la adquiriste en Linaje Argentino, con esa misma entrada, por más de que te diga el que te dice 11, te llegás el 12 de septiembre y vas a estar disfrutando de la noche de Regresado sin ningún problema, así que no te muevas de tu casa, no tenés que hacer nada, directamente te llegás con la misma entrada, que es totalmente válida para el 12 de septiembre. Adrián, bueno, de eso también se trata, ¿no? De cómo va de generación en generación todos este tipo de creencias y cómo lo vamos renovando también y agregando algunas cositas también, ¿no? Pero es verdad esto, de que en algún momento en ayuna te ponían la mano en la nuca, te levantaban, te invitaban a que te sentés, por no decir, bueno, una obligación, ahora usted se levanta y toma el té de ruda. Lo hacían porque antes, acordate de que no era esto, papito, por favor, levantate, tenés que tomar el té de ruda. Olvídate, si tenías que tomar el té de ruda, venía mamá y chao, o sea, dale, levantate que tenés que tomar el té de ruda. Una sola vez te decían, una sola vez. Y quejate de lo que no tenía azúcar, no tenía miel, o que no te gustaba, olvídate. Si esto venía algo impuesto, pero ahí, tranquilo de la vida, y ya tenías que tomar el té de ruda. Nada de, por favor, a ver, proba, y te llevaban con una cucharita, olvídate, nada que ver, te les llevaban encima en estos jarros, porque antes se usaba mucho el jarro enlosado, ¿no? También, o estos tazones grandes, tipo soperos, ¿no? Y era impuesto, y ahora vas a tomar el té de ruda, así como te invitaban a tomar el jarabe para la tos, ¿te acordás? ¡Ay, por favor! Vení por las buenas, te decían, vení por las buenas, no pasa nada, no te voy a hacer nada, pero toma, vos vas a tomar esto que es muy rico. Era horrible. Si nos habrán realizado algún tipo de maniobra de esto, ¿no? ¿Cómo cambiaron los tiempos, por favor? ¿Dónde estaban en aquella época todos aquellos derechos y y difusiones que te dicen hoy en día con el tema de la niñez? Por favor, si nos habremos salvado de muchas cosas en nuestra época. Claro, o era la tapita, pues ya no fuimos de la historia, ¿no? O era la tapita, mira, yo me acuerdo de un jarabe. No sé si viene a la memoria de cada uno de ustedes, pero yo me acuerdo que era Torfam. Un jarabe tipo granadina que uno cuando lo veía, pero caía ahí, pero después era horrible. No lo podías tragar. Y ya era muy habitual de que, no sé, bueno, me va a matar mi vieja, ¿no? Pero era el jarabe, la tapita en una mano y la hojota en la otra mano. ¡Qué rico jarabe, por favor! Y claro, no te quedaba otra. 381-465-7121. Nos estamos acordando de mitos, creencias y todas estas cosas, bueno, que
que es de creer o reventar. Ahora, yo tenía compañeros que, mira cómo te doy el pie, Fabián, para este bloque que viene. Yo tenía compañeros que este tema del té le pedían, pero le pedían respecto a lo que era el amor, ¿no? No sé si tendría que ver más allá de la salud o no, pero había muchos en donde, bueno, y ahí ya vamos a entrar, es otro tipo de té también para el amor y todo lo que se les venga a la cabeza, ¿no? Pero también entraría en esto de las creencias y uno agarraba y escuchaba y lo ponía en práctica, porque yo me acuerdo que tenía un compañero en el cual estaba pasando por un momento muy malo, de románticamente hablando, lo habían dejado, bueno, y andaba desastre, ¿no? Entonces, bueno, yo me acuerdo, pero patente, de que estaba buscando té de ruda, macho, y que tenía que agarrar y tenía que decirle a la madre tierra, pedirle por el tema del amor. Y bueno, hay muchos pedidos que se realizan, ¿no? Ahora, cosas de la vida que seguramente me está escuchando por ahí Hernán, si me está escuchando, pero cosas de la vida, hoy en día una hermosa familia con esta persona. Ahora, ojo, nada que ver, no voy a decir Macumba, no, nada que ver. Yo me acuerdo patente que era que el tema del té, ¿no? Era el tema del té. Qué cosas todo esto, ¿no? Pero bueno, mira vos, hoy feliz con la persona que, bueno, lo habían dejado. Yo creo que esas cosas de la vida, ahí uno de los tantos casos, esto que nos había hecho caso y después nos odiaba cuando nosotros mencionamos esto. Vos tenés que dejarla ir, si esto de pájaro, bueno, soy muy malo, soy peor que el chapulín colorado para el tema de los refrán, que lo tenés que dejar volar, y si vuelve es tuyo, y si no vuelve nunca lo fue, y bueno, la mayoría de las veces no vuelve nunca, ¿no? Bueno, ahí en ese momento que en reuniones y todo esto puso en prueba esto, y sí, voló, y por un largo tiempo, pero después, quizás por el tema del té de ruda, bueno, hay muchos que ya van a empezar a buscar ruda macho, muchas que también van a buscar té de ruda macho, pero bueno, se dio el tema de que volvió, así que tuvo un final feliz.

Y el amor en nuestros tiempos, bueno, lo demostrábamos de un montón de formas, ¿no? No solamente de agarrar y pedir a la madre tierra o la renovación de energías y de todo esto de las constelaciones y que tenga que ver con el deseo de estar con esta persona, sino que también se trataban de un montón de acciones, ¿no? Esto venía de tiempo atrás, por ejemplo, quizás si te gustaba alguna compañera, en lo cual llegabas a la amistad, quizás llegabas también por medio de alguna compañera, en donde lo hablamos, que en las historias del Día del Amigo, en donde uno se acercaba para agarrar y decir, che, haceme gamba con tu amiga que me vuelve loco y la verdad que me gustaría conocerle. Y bueno, y las amigas le gustaba todo esto de agarrar y ponerse en ese papel de cupido, ¿no? De agarrar y hacer de intermediario, aunque en muchas ocasiones nosotros no servíamos mucho porque nos confundíamos, se acercaba la chica esta y nosotros ya estamos enamorados, pero lo que quería ella era de que nosotros le hagamos gamba con nuestro amigo, por ejemplo, y ahí sí, era una desilusión total y pedía, digamos, pero 10 té de ruda, por ejemplo, ¿no? Todos este tipo de confusiones, no somos buenos en el tema de los varones, creo, ¿no? Yo por lo menos no es que sea de ese palo, sino que por muchas ocasiones que pude ahí apreciar, llegó a esto, ¿no? Y aparte, bueno, uno hablábamos entre nosotros como diciendo, no, te estás confundiendo, no están así, no, que tiene toda la onda, no, olvídate, quería que le hagas gamba con uno de los amigos. Pero nosotros teníamos, olvídate del té de ruda en este caso, pero nosotros teníamos, por ejemplo, los lentos, ¿no? Que era, esto sí daba resultado, el agarrar y ocupar ese poquito de lugar en la pista para dar vueltas abrazados. Y ya tenías esa sensación que te lo menciona en algunos casos la presentación de los lentos. Ya tenías esto de la adrenalina porque te sentías nervioso, ¿no? Te sentías como que por fin se te daba esto de estar bailando con la persona que vos querías. Y tenías que hacer pero todo en lo más posible y lo más perfecto del mundo, ¿no? Intentar ser uno de los bailarines mejores que estaban ahí en esa pista. Por ejemplo, marcando los pasos perfectamente sin pisar a tu pareja. Hablando cosas y que no te vayas a las ramas, por ejemplo, hablando las cosas que tenían que ser. Y bueno, esto no era nada del otro mundo, pero sí teníamos esto de agarrar y ser muy respetuosos, ¿no? Y en nuestro tiempo, si habías tomado algunas copas de más, por ejemplo, bueno, olvídate, no ibas a bailar lento, ¿no? Porque en ese tiempo era, no es que era el buena onda, no es que era el popular que estaba en la noche, no, olvídate, en ese momento si vos te pasabas de copa, eras el desubicado de la noche, ¿no? Entonces nadie salía a bailar con vos. Solía pasar algunas cosas de estas, ¿no? Entonces tenías que mantenerte ahí muy respetuoso, ¿no? En línea, bien acomodado, y en muchas ocasiones, bueno, era como un antes y después. Si no estabas bailando, por ejemplo, bueno, esto te daba la pauta. El baño se llenaba tanto de mujeres como de varones. ¿Por qué? Porque los varones iban ahí a acomodarse el tema del pelo, a humectar un poquito el tema para o reactivar la gomina, el gel de esa época, o el limón también en muchos casos, con un poquito de agua, bueno, ya se reactivaba esto y ya te acomodabas de nuevo el tema de tu peinado. O agarrar y sí, limón, Claudia, ya lo comentamos en muchas cosas, que tenemos una de las consignas, ¿no? No era solamente gomina y gel, el gel es de ahora. Antes existía esto de agarrar el tema de la gomina. Después también estaban, bueno, vamos a hablarlo esto en otro capítulo. El tema era de que eran también acomodarse la falda dentro del pantalón, que hoy en día es, no, ¿cómo vas a tener? Estás fuera de onda, ¿no? Pero antes, en el tema del lento, tenías que estar pero perfectamente arreglado, ¿no? Y a través de los zapatos, por más de que no se veían, pero vos tenías que estar impecable. Qué lindo que era bailar lento, por favor.
No solamente por esto de tener la proximidad con la persona, ¿no? Sino que ahí empezaba todo. Era como que tenías una gran oportunidad en este libro que abrías y empezabas a contar tu historia, o empezabas a imaginarte una gran base de historia. Porque empezabas a chamullar, empezabas a conocerla, empezabas a preguntarle todas aquellas cosas que nunca te animaste. Y a nosotros, siempre también lo mencionamos, y es lo lindo que pasa en la noche de regresados, donde regresan también los lentos. Entonces, muchas veces, y ahora, desde ahora también lo mencionamos, el próximo 12 de septiembre, que van a estar, fue el regreso de los lentos en nuestra noche, a través de la noche de regresados, y con todo lo que tiene que ver con la luz morada, con el humo, pero mucho humo, cosas de marcar tu privacidad y que te sientas en esa noche de la época. Todo eso es la noche de regresados, que nos hace regresar a esa noche tan linda y de momentos tan buenos que vivíamos cuando nosotros bailábamos lentos, bien abrazadito. Y sí, comenzaban a sonar este tipo de temas y a nosotros se nos erizaba la piel, ¿no? Esta adrenalina que yo te comento eran esas ganas de hablar, de conversar y de expresar un montón de cosas. Y sabías que tenías unos 4 o 5 temas más o menos. Pero qué manera de disfrutarlos, ¿no? Qué manera de preguntar cosas y de hablar en ese cortito tiempo o bloque de lentos. Así disfrutábamos nuestros lentos, nuestras canciones para enamorarnos. Y así vamos a regresar el 12 de septiembre. Claro, y cuando sonaba este tema que estaba sonando en todos los rankings de las radios, nos volvíamos locos. Más que palabras.

por favor, quédate un tema más. Vale. Seguramente que el que va a venir es mucho mejor del que estamos bailando ahora. O decime cuál es el tema que querés escuchar y bailar, ya le digo. El disc jockey es amigo mío, yo le voy a pedir ese tema. Y por tu amiga, no te hagas ningún problema, seguramente ya va a bailar. O si las chicas te buscan, tampoco te hagas problema, yo te voy a estar acompañando. Te voy a acompañar hasta el fin del mundo. ¡Oh, por favor, cuánta letra! Que podía salir a través de una linda canción nada más que estaba sonando en todas partes, ¿no? Eran puros chamullos. Verso. La letra que teníamos. O simplemente era expresar lo que nos imaginábamos. A querer decir. A querer expresar, ¿no? ¿Qué desaparecieron los lentos? ¿En qué momento que no nos dimos cuenta? ¿Y cuántas noches que no pudimos apreciar lo que sí sabíamos, pero obviamente que sacábamos a bailar a todo el mundo y no nos iba a dar pero vergüenza alguna de estar rebotando durante toda la noche? Porque si teníamos esto de ver el futuro en lo cual no iban a estar nunca más, pero seguramente que no habríamos dejado una noche sin aprovechar este gran ritmo de lentos como era en nuestra época.

así como nos dice Pablo a través de un mensaje, ¡qué temazo! Era muy bueno como herramienta porque sabías de que se iban a quedar un ratito más estas parejas disfrutando de este ritmo. Y claro, si en nuestra época fue una máquina de musicalización, un tema era mejor que el otro y el que salía era mucho mejor. Entonces te garantizaba un baile prolongado de lentos. O como dice Jorge, por ejemplo, de Bellavista. Lo gracioso era intentar bailar como sea, agacharse para estar a la altura de tu pareja. Y claro, no había diferencia de altura, no había ningún tipo de diferencia de nada. Y si eras mucho más alto, no te importaba, vos querías tener tu frente junto a la de la persona con la cual estabas bailando. El dolor de columna, no sé, no te lo sacaba nadie en ese momento después. Pero ¿cómo que disfrutaste bailando lento? Aparte, estabas bailando lento, ¿qué te importaba el tema de la altura? Estabas encorvado, doblado, pero tu frente estaba con la de la persona que a vos te gustaba y que estabas bailando. Tu cachete estaba bien pegadito al cachete de ella. ¡Qué momento!, ¿no? Aparte, en ese momento, en nuestros tiempos, el bailar lento se denotaba muchísimo. El único perfume, por decirlo de esta forma, porque era ese perfume que estaba de moda, que había salido, que se lo veía en las propagandas, en la radio, que se lo veía en todas partes. Todas usaban Impulse. ¡Ay, por favor! ¿O sabés qué también usaban? Las colonias estas de bebé. Claro, no era solamente un Mary Stuart, no era solamente una alondra, estos perfumes intensos que en muchos casos robados de la cómoda de la mamá o de la abuela. Pero siempre había un perfume. Nosotros un Colbert Noir, por ejemplo. Un Lord Chesley, ¿no? Otras tardes de historias u otras mañanas que tenemos con muchos archivos para contar. Pero así eran nuestros lentos, solamente a esto te quería mencionar. Qué linda manera de dar vueltas, ¿no? Y como temas como estos, ¡ay, qué buenos momentos!

Hola chicos, bueno, te cuento una, pero no es mía, es de mi novio Leonardo, que la madre lo obliga a tomar el té de ruda porque dice que ya es un señor mayor y tiene que estar protegido en agosto para que no se enferme y no le pasen cosas. Eso ya viene de familia de, no sé, de su mamá, que le pasó a ella y así, pero él lo obliga, pobre.

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por favor, pero este tipo de temas a mí ya me dan pero ganas de hacer pura coreografía, que la estamos haciendo acá, bueno, enseñándole algunos pasitos a Claudia, que es de una generación mucho más actual, pero yo la vi tirando pasitos, ¿no? Y me parece, bueno, va ahí muy en la línea, la vi tirando pasitos porque Claudia está en la noche de regresado, también la vas a encontrar ahí apenas entras, dándote los tickets de los sorteos y todo esto, digamos, dándote la bienvenida a la noche de regresados. Y ya comenzamos, a ver, si sí lo vamos a decir de esta forma, que arrancamos con una cuenta regresiva, porque se va volando el tiempo. Mirá, yo hace poquito, bueno, que fue el tema esto del partido eso, donde, bueno, se pasó el anuncio de la postergación de la noche de regresados. Ya te pasó un casi casi, lo vamos a decir con un poquito de exageración, pero ya voló un mes. Hoy tomamos el té de ruda y ya nos quedó un mes y a disfrutar de la noche de regresados. Va a empezar el mes de los pajaritos, de los azares, el mes del amor también. No te queda nada para disfrutar de la noche de regresados, que es el próximo 12 de septiembre. Seguramente ya a través de las redes van a estar saliendo todos los avances, todos los spots. Aparte que están muy buenos los de las productoras, ¿no? Que te llevan, bueno, aprovechando ahí al máximo también algunas acciones con lo que es la inteligencia artificial. La última, va a haber, me encantó la de Ve Invasión Extraterrestre. Se viene algo parecido, Fabián, ¿no? Bueno, vamos a esperar. La presentación de esta edición también está tremenda. La verdad que felicitaciones a H Tecnología en grandes eventos. Yo creo que se lo toma muy al pie esto de llevarnos a una noche de antes. En la noche de antes, nosotros cuando empezaba la gran noche, sí, arrancaba con esto de la presentación. En el momento de los lentos, que, bueno, sí sabes que hay muchas cosas que no me dejan contar porque es una base de sorpresas también la noche de regresados. Pero en la noche de regresados, cuando llegan los lentos, empiezan a repartir algunas cositas también. ¡Qué noche linda, por favor! La verdad que uno la disfruta, pero tanto que se haya realizado y que haya llegado a ser y a posicionarse como lo que es esa noche de regresados. Y por eso le esperamos y por eso tiene ese tiempo de noche a noche. Y por eso apenas llegan las anticipadas, tenés que aprovechar esto. Gabriela, muchísimas gracias por compartir tu historia también. Y un plato, ¿no? Pero ahí yo creo que te vas a meter en un lío, porque cuando uno ya empieza, bueno, la madre, la suegra, lo obliga a esto, lo hacía a esto. Uy, por favor. Lindas historias en el día de hoy. Estamos casi ya al corte de este programa. Bueno, vamos a dar a conocer los ganadores, ganadoras

Un tema como este, escucharlo en la noche de Regresados, o a mí el que me quedó muy, pero muy patente, y que siempre se repite, ¿no? Es el tema de R.E.M., o R.E.M., muchos lo conocen también de esta forma, Perdiendo mi religión, la manera en lo cual se canta el tema ese. Es todo el boliche cantando la misma parte. O por ejemplo, ¿cómo bailan este último tema? Es locura para ir a ver, ¿no? Cualquiera de esta agrupación, y sí, por supuesto. Es a ir a ubicar ahí a aquellos que están posicionados en las tarimas o en la parte de arriba, ¿no? Y ver bailar cómo tiran los pasitos con estos temas. El tiempo que pasó y sigue sonando igual.

Hola, buen día, Radio Hermosa. Soy Marcela Juana, que ya fui yo a una de las fiestas de ustedes y creo que yo ya comenté que lo mejor que he vivido ahí, la atención, la música, iba a ser un sueño volver a ir. Fui con mi hermana y la pasamos muy lindo. Y bueno, ahora les cuento mi historia de la creencia de los abuelos. Es un hito, sí, de tomar el té de ruda. Tomé tempranito el té de ruda, mi mamá también. Y bueno, espero que mis hermanos también hayan seguido con sus, digamos, con el hábito que salieron de acá, del té de ruda. Y bueno, es por la tierra madre, las creencias. Bueno, estoy participando por el tema de las entradas y bueno, muchas bendiciones y los escucho todos los días. A veces, digamos que uno dice no voy a prender la radio porque a veces uno, si no es porque ha perdido a alguien o algo, pero en realidad nos levantan el ánimo. Bueno, muchas bendiciones y los quiero.

0: época de los lindos, Waldo.
1: Lo chistoso era cuando había onda con la muchacha que estaba bailando y salía besos y le tenía que agachar más o menos para darle un beso.

chico, bueno, era mi vieja y mi abuelo nos daban perro y ruda cuando era chico yo, ¿no? Ahora es grande, era buscando en el camión por todos lados. Cuando hay mosquitos y una planta de té de ruda, nos refregamos por entero, ¿sí? No te pica un zancudo. Mirá la edad, 53 años me vengo entera de ruda, es referente con mosquitos. Imagínate que ese macho para tomarse de té de ruda.

Buen día. La verdad que sí, yo quiero una entrada para regresar. Me encanta las pizzas, el modo pizza, pero bueno, prefiero para el 12 de septiembre. La verdad que, claro, sí, obvio que por la selección tenían que pasar la noche, porque iba a ser todo ya muy, muy, salía lo loco a la 1 de la mañana.

a pegarse algunos azotes con la planta de ruda macho, o bueno, cualquiera sube. Tiene que ser de ruda nada más, supongo, o tiene que ser ruda macho, ruda hembra, bueno. Jorge, muchas gracias también por estar con Regresados, muchas gracias también por contarme tu historia. Tiene mucha razón el mensaje que nos manda en alguna de las creencias, era cuando no se encontraba algo. Mira, quedaron un montón de mensajes, muchos audios también, pero este lo quería comentar ahí. Bueno, ya nos van a tirar la de las orejas por el tema del horario, pero por ejemplo era que cuando no encontrabas algo seguramente le echaban la culpa a los duendes que estaban haciendo algunas travesuras. Miedo por un lado también, y bueno, de agarrar y decir sí, seguramente los duendes los escondieron, ¿no? De ahí sale también algunas cosas en donde sí se te pierden muchas cosas que después aparecen, seguramente hay algún duende en la casa. Hoy se me acaba de ocurrir otra, pero yo creo que vamos a tener que comentarlo ya el próximo fin de semana, cuando te decíamos, si salís a la siesta va a andar el duende, ¿no? Y te va a preguntar con qué mano querés que te dé, que te castigue, porque tenía una de hierro, decían, en la otra de trapo, y bueno, y todas esas historias tan buenas que nosotros escuchábamos y que nos daban miedo, ¿no? Tere, muchísimas gracias por estar con Regresados, como siempre.

bien, hasta aquí llegamos. Un gran gusto estar compartiendo con ustedes toda esta mañana aquí en FMI, con tanta buena música, tanta buena onda y lindos temas y todas estas historias, ¿no?, que hoy salieron a base de las creencias, a base de los mitos, de las costumbres de las casas también. Y bueno, seguramente que más de uno hoy desayunó con lo que es en ayuna, obviamente, lo que es el té de ruda macho. Marce será, ¿qué es Claudia? ¿Marcelo o Marcela? Línea 339, o no, 3339, ahí está, 3339. 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

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Gabriela, te ganaste las entradas con la noche de Regresados. Marcelo me dice, Claudia, bueno, ya sabemos, línea 3339. Y Gabriela con su línea.

2669. Se llevan las entradas de la noche de regresados para el próximo 12 de septiembre. Y a seguir participando, porque tenemos un montón de sábados para estar disfrutando y para ganarnos las entradas para el próximo 12 de septiembre, que regresamos a tu noche de boliche de antes. 12 de septiembre, y en el lugar de siempre donde la noche ya se concentra para disfrutar lo que es nuestra noche de boliches de antes. San Martín 1161 para disfrutar, porque aparte da todo el local para estar disfrutando si querés comer, si querés estar chamullando, si no querés que te vean, si querés que te vean, ¿no? Pero tenés todo ahí, es una verdadera noche de boliche. Ambientación, las luces, la música, el sonido, pero increíble, perfecto, porque nuestros clásicos sonaban así y lo recordamos de esa forma. Producción va a estar comunicándose con cada uno de los ganadores para acordar el tema de la entrega de los premios. Claudia, encargada justamente de la parte de la participación tuya aquí en Regresados. El señor Fabián del Piedro, encargado de la musicalización y encargado también de lo que es la musicalización de la noche de Regresados, que regresamos el 12 de septiembre. Mi nombre es Waldo Aparicio, muchísimas gracias por la compañía, muchísimas gracias por permitirnos ingresar ahí en tu casa, en tu trabajo, en tu lugar de recorrido o lo que estés haciendo junto a nosotros. Nos encontramos el próximo sábado aquí en FMI.

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Muy buen fin de semana, pero por favor, si salís a disfrutar de algunas copas, si te tomaste algún trago, si tomás alcohol, por favor, a no manejar. Y buen fin de semana para todos. Chau, chau. Hasta el próximo sábado aquí en FMI.

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